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0: 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Feliz noche y las 8:37 minutos en Colombia.
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1: Así es, hola, ¿qué tal? Feliz mañana, mis oyentes enamorados de Bésame 90.7 y la emisora que te enamora. ¿Qué tal tu mañana? ¿Qué tal tu inicio de semana para hoy, martes 21 de julio del 2026? Iniciamos este hermoso amanecer con el permiso del que todo lo puede, Papá Dios. La dirección es de Mauricio Calvo, yo soy J. Paz, como lo decía la presentación. Aquí estamos listos, una vez más. Gracias, Señor, por esta oportunidad que nos entrega. Es una bendición de Dios poder estar en este nuevo amanecer. Que este nuevo amanecer traiga grandes cosas. Este nuevo día traiga grandes bendiciones, sea un día muy productivo. Mis oyentes enamorados, día del año 202, estamos en la semana número 30 ya. Los 2026, y lo del 2026 ya llevamos consumido el 55,3%. La luna de hoy es la luna creciente, mi oyente enamorado. Buenos días para cada uno de ustedes. El clima el día de hoy, Armenia amanece con 19 grados de temperatura. Se dice que en la mañana sol y en la tarde lluvia, según el IDEAN en Colombia. El día de hoy, Día Mundial del Gazpacho. Día Mundial del Gazpacho. Además, Día Mundial del Perro. Qué bonito, ¿no? Los peluditos, peluditos como siempre, dándonos amor. Día Mundial de la Comida Chatarra, además. Día Mundial de la Comida Chatarra. El día de hoy, mi oyente enamorado, para que lo tenga muy en cuenta. Hoy nos acompaña simbológicamente el arcángel Chamuel. El color del día es el rosa, color que nos recuerda que el amor nace de Dios y que se refleja en la bondad, el perdón y la compasión hacia los demás. Que esta jornada sea una oportunidad para sanar una relación, regalar una palabra amable, escuchar el corazón y sembrar paz donde haga falta. Que el amor divino ilumine cada hogar y nos ayude a ser instrumentos de reconciliación, comprensión y esperanza. Que tengan un martes lleno de muchas bendiciones, mi oyente enamorado. Un martes lleno de grandes oportunidades. Y esas oportunidades, poder ejecutarlas de la mejor manera, de la mejor forma, mi oyente. El día de hoy, el pico y placa, para que lo tengan muy en cuenta, pico y placa Armenia, particulares y motos, cuyas placas terminen en 7 o en 8. En 7 o en 8. Atención. Comienza a regir desde las 7 de la mañana, dentro de 54 minutos, mi oyente. 7 o en 8. Los taxis, fuerte abrazo para nuestros taxistas también. ¿Cómo me les va? Espero que hoy sea un día muy productivo. Los placas terminadas en 8. Placas terminadas en 8. 24 horas continuas. Planifique bien sus desplazamientos y evite ser multado. Una mañana como hoy, sabrosa, llena de grandes oportunidades. Bésame es la emisora que te enamora. Bienvenidos.

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0: Ya nos llegan las 6 de la mañana con 13 minutos, 6 de la mañana con 13 minutos. 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
1: Buenos días, 6:32 minutos.
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5: 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Antes del afán del día, hacemos una pausa para alimentar el alma y agradecer por la vida. Esta es nuestra reflexión y oración en Bésame en la mañana.
1: Y para hoy martes, nos vamos a basar en Salmo 119:9. Vamos a fijarnos en Salmo 119:9. ¿Con qué limpiará el joven su camino? Con guardar tu palabra. Todo sin importar la edad. Queremos tomar buenas decisiones y caminar, valga la redundancia, por el camino correcto. Dios nos muestra que la mejor guía para nuestra vida es su palabra. Cuando la escuchamos, la creemos y la ponemos en práctica, nuestro corazón encuentra dirección, nuestras acciones reflejan amor y nuestras decisiones tienen un propósito. En un mundo lleno de tantas voces, la voz de Dios siempre conduce a la verdad y al bien. Hoy hagamos algo sencillo. Antes de tomar cualquier decisión importante, detengámonos un momento y preguntémonos: ¿esto que estoy haciendo agrada a Dios? Esta pequeña pausa puede cambiar nuestro camino. Sí, porque muchas veces desde el ojo, desde la ira, desde los afanes, a veces cometemos imprudencias con lo que hablamos, con lo que actuamos. Y por eso siempre antes de hacer cualquier de esta situación, cualquiera que sea, paramos un momento y preguntamos: ¿esto agrada a Dios? Fácil y sencillo, ¿cierto? Y de esa misma manera somos conscientes si realmente es conveniente lo que hacemos, lo que decimos, para luego no estar en apuros y decir: ¿qué hice? ¿Qué dije?
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1: Llega el momento también de orar. Vamos a decir: amado Dios. Vamos a hablar con Él y decimos: amado Dios, gracias porque nunca nos dejas caminar solos. Tu palabra es una luz que nos orienta cuando no sabemos qué hacer. Ayúdanos a vivir de acuerdo con tu voluntad, a escoger el bien, a hablar con amor y a actuar con honestidad. Que cada paso que demos refleje tu presencia y que con nuestra manera de vivir también podamos inspirar a otros a acercarte a ti. Quédate con nuestras familias, con nuestros niños, nuestros jóvenes y nuestros adultos mayores. Guía nuestros caminos por siempre. En el nombre de Jesús. Amén.
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0: Con mucho gusto, 6:49 minutos.
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0: Seguimos en Bésame 90.7, la emisora que te enamora en este inicio de semana, saludando a cada uno de nuestros oyentes. Espero que pues, esté pasando y tengan un día muy agradable, muy bonito, muy productivo. Familia Bésame 90.7, llega la maratón de saludos, claro que sí, y contándoles que en instantes vamos a tener también un invitado muy especial. Para que estemos atentos ahí, familia Bésame de los 90.7. Saludamos a Nicolás, que está en Sevilla Valle, en el Valle del Cauca. John dice, buenos días, familia Bésame, saludos desde Quebec, Canadá, para mi pueblo Quimbaya. Un saludo para el pueblo de Quimbaya y Saúl. Ah, no, perdón, John que está en Canadá. Saúl, que nos envía también un saludito, dice, buenos días, familia Bésame. Salud, Saúl, que está en España. Abel, con su móvil, el 1011, en su amarillito. Fuerte abrazo para nuestros amarillitos. Fuerte abrazo para nuestros oyentes. Carmela, también Orfi Leal, que está en Villa Liliana. Buenos días para ti. Lucero en la vereda San Juan. María Nider, Oscar Ceballos, a estar en la mañana. Gato Goloso, ¿cómo va Gato Goloso? Buenos días, Jota Paz. Espero que estén muy bien. Saludos a tu hermosa compañera de cabina. Sí, ya de hecho ya está llegando la Tefi Cortés, que ya en instantes vamos a interactuar con ella. También ve nuestro oyente terminado en 5117, soy Carolina Barbosa. Ah, ok, fuerte abrazo para ella. Fuerte abrazo para ella porque ella también nos va a estar acompañando en instantes. Esos son los invitados que yo les digo a mis oyentes. 6:51 minutos. Dice por acá JP, Dios te bendiga, muy buenos días. Un poco ausente, pero Dios, gracias a él y a ustedes, aquí de nuevo por aquí. Mil gracias por la oración tan hermosa, siempre de la mano de Dios. Un abrazo fuerte para ti. Aleja el bar universal. Alejita, ¿cómo vas? Y sí, estabas como ausente un poquitico, pero no importa. Yo entiendo que hay muchos oyentes que no reportan sintonía, pero están siempre conectados con nosotros a través del dial 90.7 o a través de la aplicación. Gabrielita.
3: Hola, Jotica, buenos días, ¿cómo amaneció?
0: Muy bien.
3: Para desearles un feliz día, gracias por sus reflexiones y un feliz día para toda mi familia. Bésame, chao, chao.
0: Gabrielita, un fuerte abrazo para ti, Dios te bendiga enormemente. También para Marta Gualteros en el sector de la Uniquindío, Luis Fernando Marulanda, que está en Bosques de Pinares, Ana Elisa Garrido en La Tebaida, Daisy, que está en el centro, dice buenos días, Bésame. Hola, buenos días, reina, que tengas un día fenomenal. Seguimos todos con buenos éxitos, porque la emisora que te enamora ya está aquí en la mañana. En las mañanas sabrosas, felices, Bésame te enamora. Invitemos a Camilo Sesto. Sin remedio. Qué temazo este, ¿verdad? Seguimos sintonizados todos.

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1: Feliz mañana, 7:11 minutos en Colombia.
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1: Así es, mis oyentes, en esta linda y hermosa mañana de martes, inicio de semana, hoy 21 de julio del 2026, día del año número 202. Y bueno, si estamos en la semana número 30 en el 2026, ya llevamos consumidos el 55,3%. Y a esta hora también le damos paso y bienvenida a Tefi Cortés, a esta hora de la mañana. ¿Qué más? ¿Cómo te fue tu fin de semana en ese puente?
5: Buen día para ti y para todos nuestros oyentes de Bésame, la emisora que te enamora. No, pues un puente festivo bastante bonito, porque realmente pues sentirnos orgullosos de ser colombianos con todo el desfile militar el día anterior fue maravilloso. Sí. El día de nuestros hombres y mujeres servidores de la patria y de la nación, los que defienden nuestra soberanía, los que arriesgan su vida por nosotros, y también los héroes de cuatro patas que iban ahí en este glorioso desfile.
1: Hablando de los héroes de cuatro patas, hoy es Día Mundial del Perro.
5: Qué lindo, sí señor.
1: Hoy es el Día Mundial del Perro, qué bonito, ¿no? Bueno, mis oyentes enamorados, bienvenidos a esta nueva hora a través de Bésame 90.7, la emisora que te enamoras. Pues seguimos a través de esta frecuencia, la frecuencia del amor, con temas que también aportan al bienestar y al progreso de nuestra región. Hoy queremos hablar de una noticia muy positiva para el Quindío, además también para Colombia. Ban 100, que es una entidad financiera con más de 13 años de trayectoria en Colombia, acaba de inaugurar una nueva oficina en el corazón de Armenia, reafirmando su compromiso con la inclusión financiera y el desarrollo económico en el departamento. Pues bien, mis oyentes, a esta hora de la mañana, y les quiero decir dónde queda la oficina para que todos estemos conectados hablando el mismo idioma, en la carrera 15, número 2122, en el centro, sí señores. Y para pues conocer más sobre esta importante apuesta por nuestra región, nos acompaña Héctor Chávez, es el presidente de Ban 100, quien lidera el crecimiento de la entidad del país. Presidente, bienvenido a los micrófonos de Bésame 90.7, la emisora que te enamora.
6: Buenos días, Jota. Buenos días, Steffi. Muchas gracias por esta invitación. A todos los oyentes, muy buenos días y muy contentos de estar aquí en Armenia inaugurando nuestra nueva oficina.
5: Claro que sí, siempre bienvenido, y es que definitivamente esta apertura para los quindianos va a ser genial, y por eso queremos preguntarte por qué decidieron apostarle al Quindío y qué vieron en esta región que los motivó a llegar con una sede física, digamos, porque ustedes ya funcionaban mucho antes con otro nombre, pero hoy en día se consolidan como Ban 100 aquí en la capital del Quindío.
6: Así es. Bueno, nosotros como entidad financiera llevamos, como nos decía Jota, más de 13 años participando del mercado financiero. En Armenia sí tenemos una presencia de alrededor de unos 5 años, en donde veníamos colocando muchos créditos de libranza para pensionados. Veníamos creciendo, alrededor de 200 mil millones de pesos hemos colocado en los últimos años. Este 6 meses hemos colocado alrededor de 65 mil millones y dijimos, es el momento ya de tener presencia. Nos especializamos en el pensionado y al pensionado le gusta la presencia. Somos un banco con oferta digital, pero al pensionado le gusta ver la cara, ver, entender bien su producto, y por eso quisimos tener esta oficina, que es un espacio abierto para poder dialogar con ellos y explicarles los productos financieros que tenemos.
1: Actualmente acompañan a más de 10.400 clientes en el departamento. ¿Qué le dicen a esas personas sobre las necesidades financieras y cómo responde Ban 100 a ellas?
6: Sí, mira, una de las cosas que pasa cuando las personas se pensionan es que en general el sistema financiero tradicional tiende a contraerse un poco, a cerrarle las puertas. Y ahí es donde entramos nosotros como Ban 100 a abrir las puertas. También muchas personas, pues, a lo largo de su vida tienen ciclos económicos. Les va bien, les va mal, y a veces cuando les va mal terminan reportados en centrales de crédito que también les impide el acceso. Entonces nosotros somos un banco también de segundas oportunidades. Le permitimos al pensionado, aun cuando esté reportado, tener esa segunda oportunidad y a través del crédito de libranza le ofrecemos crédito para que puedan emprender y desarrollar muchas cosas. El pensionado no se queda quieto, no está pensando pasear, sino está pensando continuar en la actividad económica.
5: Claro que sí. Además, mira, llama la atención, por ejemplo, que ya han desembolsado más de 206.800 millones de pesos en créditos a Can Armenia. ¿Qué le dicen esas cifras de comportamiento financiero a los quindianos? ¿Qué respaldo?
6: Mira, hay una cosa que está pasando mucho en Armenia y en general en todo el país, y es que la población cada día se envejece más. Es un fenómeno muy importante que está sucediendo en Colombia. De hecho, se predice que para el 2050 uno de cada cuatro colombianos va a ser mayor de 50 años. Y obviamente la oferta de servicios financieros tiene que adaptarse a esa, la que se llama economía plateada, silver economy le dicen en inglés, esa economía plateada que tiene que ofrecer nuevos servicios para las personas adultas. Y ahí es donde entra Bancié con una oferta para el pensionado en darle esas segundas oportunidades, darle el crédito para que continúe inmerso en la economía, desarrollando proyectos, muchas veces tiene necesidades para la salud, necesidades para continuar desarrollando sus proyectos productivos, mejorar sus casas, sus condiciones de vivienda. Y pues en la región lo que hemos notado es que hay mucho pensionado que también se está viniendo a vivir aquí a Armenia y a todos los municipios cercanos. Y pues obviamente esa oferta de Bancié es lo que busca darle soluciones financieras a todos ellos.
1: El ahorro también viene creciendo en el Quindío, en nuestro departamento. ¿Qué alternativas ofrece Bancié para quienes desean hacer crecer su dinero mediante productos de ahorro e inversión?
6: Mira, el departamento viene creciendo mucho y especialmente la ciudad de Armenia. Hoy en día en los CDTs que tienen los diferentes personas de Armenia en el sistema financiero suman más de 1.5 billones de pesos. Lo que buscamos es ofrecerles alternativas para que puedan hacer una mejor programación de todas sus inversiones, su programación del flujo de caja. Estamos ofreciendo una de las mejores tasas de interés del sistema financiero y la coyuntura para invertir es buenísima. Tenemos tasa por arriba del 13% a un año y pues tener hoy en día quienes quieren de alguna forma tener recursos para tener ese segundo ingreso a través de los intereses, pues el CDT de Bancié o la cuenta de ahorros Bancié está disponible para que también mucha gente que destina recursos en inversiones no formales, pues Bancié como un banco vigilado por la superintendencia financiera, un banco formal, pues les ofrece alternativas formales para que puedan invertir sus recursos de manera segura.
5: Bueno, la nueva oficina atenderá a los habitantes, pues, de los municipios, me imagino que también cercanos acá en el Quindío. ¿Y cómo esperan impactar toda esta región?
6: Bueno, nosotros no solamente tenemos presencia en Armenia, también impactamos a Calarcá, Circasia, Montenegro, La Tebaida, Quimbaya, Finlandia, Salento, bueno, muchos municipios. El banco hoy en Colombia estamos en 1.009 municipios. Colombia tiene 1.100 municipios y nosotros tenemos créditos en 1.009 municipios. No somos un banco de oficinas, tenemos una oferta en donde principalmente nuestros asesores comerciales van y buscan a la gente. Este tema no es de oficinas, sino ese famoso refrán que dice que si la montaña no va a Mahoma, Mahoma va a la montaña. Pues nosotros salimos a buscar a nuestros pensionados, salirlos a buscar en los diferentes sitios en donde ellos se reúnen, las cooperativas, en los espacios, inclusive en las plazas, muchas veces les gusta pasear por ahí. Tenemos anécdotas chistosas de comerciales que dicen, no sé cuántos tintos me tomo al día porque me voy con mis pensionados a tomar tinto en las regiones. Entonces es ese tema, ir a buscar no solamente en las ciudades principales, sino también en los municipios y impactar mucho a todos los que necesitan crédito o alternativas de inversión.
1: Ahí está entonces, ahí está, ahora pues nos acompaña el gerente de Bancié, Héctor Chávez, es el presidente, ¿no? El presidente de Bancié, más bien. ¿Qué invitación le podemos hacer a nuestros oyentes? Porque la invitación cordial es para todos los pensionados de cualquier entidad.
6: Así es, pues muy con todas las ganas de atenderlos, muy abiertos a prestarles el servicio. Vengan a Bancié, tenemos alternativas. Si está reportado, venga, háblenos, tenemos alternativas, buscamos saber cómo podemos ayudarle a resolver esa situación, mejorar su flujo de caja. Las personas muchas veces a veces tienen créditos de muy largo plazo y tienen que destinar mucha parte de su pensión a pagar los créditos. Pueden venir a nosotros a mejorarles el flujo de caja. Damos créditos hasta 13 años, lo cual les puede alivianar para que paguen menos de su pensión. Y pues también quieren invertir, pues también tenemos buenas tasas. Si alguien, no sé, tiene unos recursos y quiere vivir de sus intereses, este es un excelente momento para poder tener esa inversión rentable, buena y segura, que es importante.
5: Bueno, hoy se habla mucho de la inclusión financiera, en palabras sencillas y en lo que ya hemos hablado anteriormente. ¿Qué significa ese concepto y cómo lo está llevando Banciena a esta práctica?
6: La inclusión financiera trata precisamente lo que te comentaba cuando decimos segundas oportunidades. Muchas veces la gente no encuentra en el sistema financiero alternativas para poder vincularse a través del crédito a la inversión. A través de procesos de formación, a través también de lo que se llama educación financiera, le brindamos a la gente información para que pueda entender cómo se vincula al sistema financiero, cómo hacer esos ahorros, cómo abrir una cuenta, cómo tener un crédito, cómo resolver una situación cuando está reportado. Eso es inclusión financiera, atraer cada día mucho más a personas que crean en el sistema financiero formal. Desafortunadamente hay temas como el gota a gota que muchas veces se vuelve un problema uh-huh. para las personas porque sienten que el sistema no los atiende. Bueno, aquí viene esta oferta como Banciena en buscar alternativas. El 35% de nuestros clientes generalmente vienen con créditos de gota a gota. Uf. Y a través de Banciena, y son personas que son pensionados. Y a través de Banciena les damos esas alternativas para poder salir de pronto de ese tipo de situaciones que a veces puede ser muy angustiante para el pensionado.
1: Presidente Héctor Chávez, muchas gracias por acompañarnos en Bésame 90.7 y por compartir con nuestros oyentes esta buena noticia para el Quindío. Sin duda, pues la apertura de esta nueva oficina en Armenia representa más oportunidades para que miles de personas accedan a soluciones financieras formales en un servicio cercano y responsable. Les deseamos muchos éxitos a usted y a todo el equipo de Banciena en este nuevo capítulo de nuestra región. Las puertas de Bésame 90.7 siempre estarán abiertas, pues contando las historias que impulsan el desarrollo y generan bienestar para los quindianos.
6: Pues muchas gracias, Tefi, muchas gracias, Jota, por esta oportunidad, a todos esos oyentes que están escuchando toda esta música tan rica que hace rato no escuchaba. Y bueno, de verdad, estamos en la carrera 15-21-22, presto para atenderlos y con los brazos abiertos para acogerlos y darles soluciones financieras a todos los que las necesiten.
5: Siempre bienvenidos, y antes de que se nos vaya, recordemos los horarios de atención para acá, para el departamento del Quindío, para la ciudad de Armenia.
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1: atendiendo. De lunes a viernes son los horarios, ¿cierto? Y los sábados.
6: Los sábados,
1: no como, o sea, cualquier banco.
6: Por WhatsApp, nuestros asesores, como digo, no somos un banco de la oficina, somos más de asesores, y ellos prestos a acomodarse a los horarios que necesite la gente atender.
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5: Bueno, todas las opciones, toda la atención, toda la inclusión, toda la facilidad con Banciena, siempre bienvenidos y éxitos en este nuevo capítulo.
6: Muchísimas gracias a todos ustedes y a sus oyentes.
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0: 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Sí, señores, avanzamos en esta mañana, mañana de martes. Ya iba a decir que el lunes, ha enseñado. Ah, pero bueno, espero que este fin de semana, este puente, hayan disfrutado muchísimo del descanso, ¿no? En familia. Y para los que trabajaron, también se trabaja. Claro que sí, mi oyente enamorado. Fuerte abrazo para cada uno de ustedes. Bueno, a esta hora, pues el tema del día ha llegado. No sin antes por acá saludando a nuestros oyentes. Carlos, ¿qué más? ¿Cómo vas? Feliz y fuerte abrazo. Él está desde Bogotá. Y también nuestro oyente, a ver qué nos dice por aquí.
1: Buenos días. Sería tan malo que no alcancé a escuchar bien lo de la información sobre Bancien, que se llama esa entidad que presta para las personas que, pues se puede decir, tenemos préstamos con gota a gota. ¿Usted me podría, por favor, informar bien la dirección
0: con
1: para
0: mucho gusto
1: poderme desplazar?
0: Claro, con mucho gusto. Bueno, eso es para pensionados, ¿verdad? Van a estar en la carrera 15, número 2122 en el centro. Carrera 15, número 2122 en el centro, que la inauguración ya con cinta y todo, porque hoy a partir de las 8 de la mañana.
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0: Sí, en la carrera 15, número 2122 en el centro. Dirígese para allá, que ya van a ser, mejor dicho, la inauguración con todas las de la ley, ¿no?
2: Claro, eso es una novedad aquí en Armenia, sobre todo por todas las facilidades que ofrece para pensionados y para todo el que quiera acercarse, allí bien puede acercarse.
0: 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Y una vez usted es pensionado de cualquier entidad, diríjese allá.
2: Y allá cualquier asesor le da ese número de contacto para que usted esté ahí recibiendo toda la orientación.
0: De una vez que sea ahí, sí, de una vez le dan
2: la orientación
0: necesaria.
2: Claro, pero si en otra ocasión necesita estar en contacto con el banco, ahí están sus asesores brindando esta oportunidad.
0: Totalmente. Bueno, ahora sí nos vamos con el tema del día, que está chévere. ¿Cuál es el tema del día, pues, mi querida Tefi?
2: Bueno, hoy despertamos muy musicales, iniciando esta nueva semana desde hoy martes, que es más corta, más breve. Y quiero preguntarles a los oyentes de Bésame, ¿qué artista les gustaría ver en concierto al menos una vez en la vida?
0: Uy, ¿cómo así?
2: Mejor dicho, en un concierto Bésame, por ejemplo, ¿qué artista le gustaría tener al menos una vez en la vida? Se valen todos los artistas que obviamente contemplen la música de Bésame, que sea la música romántica, la música que se maneja en Bésame, pero todos los artistas se dirán, ay, tan inalcanzable, ¿qué tal yo decir eso? No importa, se vale.
0: Ay, quizás podamos hacer un especial también más adelante de los artistas.
2: Exacto, alguna sorpresa.
0: Ay, denos ideas. Entonces, ¿cuál es la pregunta?
2: ¿Qué artista les gustaría ver en concierto al menos una vez en la vida?
0: ¿Qué artista le gustaría ver en concierto al menos una vez en la vida? No importa que sea en el cielo ya el artista.
2: Sí, no importa. Mm-hmm. Por eso se valen todos los artistas, incluso que ya no estén, pero que obviamente sean parte de la música de Bésame.
0: Ahí está, entonces, Bésame.
2: Te enamora.

0: 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Bueno, a esta hora saludamos. Hola, buenos días, bendiciones, familia Bésame. Reporto sintonía desde el vivero Germinar, en Tebaida, Quindío. Atentamente, Andrés. Hola, Andrés, ¿cómo vas? Janet dice, buenos días, Bésame. Muchas gracias por la oración, muy linda, bendiciones, igualmente para ti. Esmeralda, hola, Esmeralda. Dice, buenos días, feliz día para todos ustedes, gracias por esa música tan bella. Que Dios los bendiga, Esmeralda de Barcelona, Quindío, fiel oyente. Nos encanta que te encante, mi oyente. A esta hora también Libardo Rivera, que está en Calarcá, Veracruz, Tefi, y dice, buenos días, familia Bésame. J. Paz y Tefi Cortés, feliz y bendecido martes desde la urbanización Veracruz, Calarcá. Les recuerdo que hoy inicia la participación del Deportes Quindío en Ibagué, en la Copa Colombia. Sí, señora. Juega el Deportes Quindío. Sí,
1: ¿en Ibagué?
0: Sí.
1: Qué bueno.
0: Ay, no, diga, mi corazón va a estar dividido.
1: Sí.
0: Mi corazón va a estar dividido.
1: Dos corazones divididos.
0: Ah, del tuyo también. Imagino que el de muchos también, porque, bueno, en el Quindío se enfrenta también al Deportes Tolima. Ay, ojalá que también...
1: Que gane el mejor.
0: Sí, que gane el mejor. Y
1: el que gane nos hará felices.
0: Y yo prometo algo, que cuando jueguen aquí, ese día pues obviamente voy a estar en el estadio alentando a los dos.
1: Sí.
0: No voy a decir, no, que gane el Tolima. Ni que gane el quien dio, que gane el mejor, cualquiera de los dos, alentando cualquiera de los dos. Así que si alguno de los dos hace gol, o sea.
1: Lo festejaremos igual.
0: Sí, así es. Bueno, mi oyente, seguimos saludándoles a esta hora, Milady Méndez. Hola, Milady, ¿cómo vas? Dorita, ¿cómo vas? Leandro Icapié. Joana, hola, Joanita, ¿cómo vas tú? Me imagino que ya participando por el tema del día.
2: Buenos días, Bésame. La
0: hola, reina.
2: Que me gustaría y me encantaría ver algún día en concierto sería a Miriam Hernández.
0: Uy.
2: Muchas gracias y feliz y bendecido
0: tiene
2: día.
0: Tiene buen gusto esta mujer.
1: Sí.
0: ¿Para excelente. Qué? Pero tiene buen gusto. Por lo menos en la música, ¿no?
1: Sí, claro, en la
0: oiga,
1: música.
0: Oiga, no, pero que un concierto de Miriam Hernández, qué bello.
1: Mejor dicho, eso es para mujer. Que todo el escenario y todos los asistentes se pongan a cantar a todo pulmón, a grito herido.
0: Si me baso por los artistas Bésame, yo voy a decir, me encantaría ir a un concierto de La Quinta Estación, de Natalia Jiménez. ¿Qué mujer va a tener tremendo vozarrón? Esa me gustaría a mí.
1: A mí me encantaría, no, a mí me gustarían varios, la verdad.
0: Sí, son varios, lógicamente.
1: Entre ellos, Alejandro Fernández, Johann Sebastián, sí. Que ya no está.
0: No, ya no está.
1: Luis Miguel.
0: El Sol
1: me
0: de
1: gustaría
0: México.
1: Ver a Natalia Lafourcade, aunque ya la vi. Sí, me encanta.
0: Bueno, ahora cuéntanos ustedes, ¿qué artista les gustaría ver así sea una vez en la vida? Ir a un concierto, mejor dicho, ¿cierto? Bueno, vamos a hacer un estudio.
1: Juanes.
0: Ay, Juanes, colombiano. Bueno, bien. Sí, creo que tiene, de hecho van a, yo no sé si ya hicieron, creo que Juanes estaba en la nómina para hacer un concierto, no sé, creo que en Estados Unidos, no sé.
1: Bacilos también me encantaría.
0: Uy, Bacilos, colombianos con un grupo de artistas colombianos, creo que puertorriqueño, brasilero, si no estoy mal, ahí en Bacilos. Que además también hay.
1: Michel Teló, brasilero.
0: Igual, ahí en. Ay, me hiciste perder.
1: El Canca. Quiero ver el Canca.
0: ¿Y qué es eso?
1: El Canca es un. No, mejor dicho, tienes que escuchar esa música que también.
0: Pero quedaría artista perfecta
1: en Bésame.
0: Sí. El
1: sí,
0: Canca.
1: Es artista.
0: A mí me gustaría escuchar a este grupo Family, Un Amor Tan Grande,
3: Amor Mío.
0: Las canciones de antaño, uh-huh. Pues son muy bonitas, esta, Grupo Family, esta canción le fascinaba a mi tío, que está en el cielo, Un Amor Tan Grande, en Bésame,
1: te enamora.
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1: 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Bésame 90.7, la emisora que te enamora, 8:13, y la idea que siempre transmite energía, por eso nosotros te contamos el paso a paso para que pagues tu factura digital. 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Así es. 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
2: Ya son las 8:14 en Bésame, la emisora que te enamora. Mucha atención porque un día como hoy en la historia, vamos al año 1899, donde nació Ernest Hemingway, novelista estadounidense. En 1947 nace Cat Stevens, músico británico. En 1950 nace Ubaldo Matildo Filol, arquero del fútbol argentino. En 1952 nace Robin Williams, actor estadounidense. En 1955 nace Marcelo Bielsa, jugador y entrenador del fútbol argentino. En 1981, el turco Ali Agha, que intentó matar al Papa Juan Pablo II, es condenado a cadena perpetua por un jurado en Roma. En 1983, en la base Vostok de la Antártida, se alcanza la temperatura más baja registrada por el hombre, 89.2 grados Celsius, menos 89.2 grados Celsius. En 1988 vuelve a los escenarios el tenor José Carreras tras superar una leucemia tratada en Estados Unidos. En 2007, Burj Khalifa supera el edificio más alto del mundo en Taipei 101. También en 2007 sale a la venta la edición inglesa del último volumen de la saga Harry Potter y las Reliquias de la Muerte. Hoy es el Día Mundial del Perro. Este día me encanta porque es el mejor amigo del hombre, la compañía más hermosa, leal, cariñosa que hay. Ese amigo incondicional que sin decir ni una sola palabra lo dice absolutamente todo con su mirada inocente, llena de ternura, llena de amor, de perdón y de cosas lindas. Ojalá todos los seres humanos tuviéramos esa capacidad para ver más allá de lo que podemos ver y lo que ellos tienen para darnos. Así que por lo mismo, hoy se da este Día Mundial del Perro para generar conciencia, para que todas las personas adopten y no compren, para que digan no a la explotación animal, no a las peleas callejeras con perros, no a las apuestas con perros, no al maltrato. Definitivamente son muchas las razones por las que un día como hoy se conmemora esta fecha a nivel mundial, porque hay más fechas similares, pero en esta oportunidad es a nivel mundo. Hoy es el Día Mundial del Perro, así que si usted tiene uno, abrácelo, apapáchelo y agradezca esa compañía que le brinda. Y si no tiene, adopte uno, que hay muchos sin hogar esperando el turno. Hoy es el Día Mundial del Gazpacho. ¿Qué es el gazpacho? Bueno, ya les contaremos. El Santoral, San Daniel y Santa Práxedes. Yo he escuchado Praxedis, pero Práxedes no lo había escuchado, debo decirlo. Y bueno, un saludo a todos los Danieles. Daniel es un hombre muy bonito y hoy están festejando su Santoral. En 1990, 21 de julio, se celebra el mítico concierto de rock The Wall en el lugar que ocupaba el muro de Berlín para celebrar reunificación de Alemania y caída del muro, presentado por el músico inglés Roger Waters, miembro del Pink Floyd, y presenciado por casi 300.000 personas. También un día como hoy, pero en 1987, la banda de hard rock estadounidense Guns N' Roses lanza su primer álbum Appetite for Destruction. También en 1970 se concluyen las obras de la presa de Aswan en Egipto, una megaconstrucción que comenzó a realizarse en el año 1959 con el fin de controlar las crecidas en el Bajo Nilo. En 1969, a las 2:56 hora internacional, el astronauta Neil Armstrong se convierte en el primer hombre en pisar la luna, a la vez que dice la frase que ha pasado a la historia: un pequeño paso para un hombre, pero un gran paso para la humanidad. Esos son los acontecimientos más relevantes de un día como hoy, un 21 de julio.
1: Ahí está entonces, mis oyentes enamorados. Entonces, ahí están las efemérides. Bueno, y usted decía que el gazpacho es una sopa fría.
2: Es
1: una sopa fría, refrescante y muy saludable, ideal para los días de calor. Oiga, una sopa fría.
2: Pues la verdad es que es salada, es dulce, ¿o qué es?
1: Mire, hoy lo conocemos por su característico color rojo gracias al tomate, pero hay un dato pues también pues curioso, ¿no? Se presentaba, el tomate es un ingrediente aún que había llegado a América, a Europa, de América a Europa. Eso es un plato español.
2: En Europa.
1: El gazpacho, sí. Y es una receta original que lleva pan, ajo, aceite de oliva, vinagre, agua y sal, formando una sopa sencilla que alimentaba a campesinos y a jornaleros, pues de distintas generaciones, obviamente, desde el siglo Cupa, mejor dicho. Y bueno, con el paso del tiempo el tomate se incorporó a la receta y dio el color, el sabor y la personalidad que hoy la hacen famoso en todo el mundo. Gazpacho.
2: Bueno.
1: Delicioso.
2: Si alguien sabe preparar esa sopa, nos invita.
1: ¿Alguien ha preparado? Oiga, si alguien ha preparado gazpacho, se ve delicioso.
2: Sí. Bueno, pues nos invita.
1: Y lo que más llama la atención y curiosidad es que es fría. Sí. Bueno, según los datos por aquí. 8:19, bésame.
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1: Ocho de la mañana, 32 minutos, en Bésame. Llega el momento de la vitamina B, esa que abraza, que arropa el alma. Y esta frase anónima que dice: ¿sabes cuál es la diferencia entre la escuela y la vida? Que en la escuela primero aprendes una lección y luego te ponen la prueba. Y en la vida te mandan la prueba y luego aprendes la lección. Una gran diferencia. Por eso la mejor escuela es la de la vida. Porque allí definitivamente sí o sí aprenden. Y si nadie aprende, la vida vuelve a repetir la lección. ¿Cuán importante es esto? Hay que aprender para vivir.

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0: 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Las 8:41 minutos en Colombia.
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1: 90.7, la emisora que te enamora en la mañana de martes. Martes 21 de julio del 2026. Saludando a nuestros oyentes, viene la maratón de saludos, Steffi, para nuestros oyentes que están reconectados desde bien temprano. Por ejemplo, nuestro oyente terminado en 2630. Buenos días, me gustaría ver a Chayán. Lubiarti. Y Lubiarti, ¿quién es Lubiarti? Es un artista, sí, Lubiarti. Fuerte abrazo para... Ah, no, Lubiarti es el oyente.
2: Ah, entonces no es artista, se la da de artista.
1: Se la da de artista. Y quiere, mentira, le gustaría ir al concierto de, entonces, participando por el tema del día de Chayanne.
2: Qué chévere.
1: La música de Chayanne también es muy buena.
2: Ay, sí, me
1: además,
2: encanta.
1: Además, tiene una energía increíble en el escenario. Sí, hay muchos.
2: Tú, y Tú Te Vas, Un Siglo Sin Ti, son esas dos que más me encantan de Chayanne.
1: Hay muchas de
2: ellas. Tienes muchas, obviamente, tienes muchas.
1: Alexander Cuervo, que está en la cabaña, dice muy buenos días, Joan Sebastián y Camilo Sesto.
2: Uf.
1: Nos gustaría ir al concierto.
2: Uf, pues, qué buen gusto.
1: A un concierto de estos. Nuestro oyente terminado en 4103, buen día para ti.
3: Ahí escuché que solo le prestan a pensionados. ¿Sí?
1: Ah, bueno, la señora que hace rato nos preguntaba por el banco, ¿no? La entrevista de hace rato. Bueno, más oyentes, Gabriela. Hola, Gabriela, ¿cómo vas?
4: Yajotica, buenos días, Steffi. A ver, me gustaría un concierto, aunque yo estuve en un concierto de Leo Dan hace muchos años, pero sí, me gustaría, me encantaría volver a repetir porque toda la música de él me fascina. Chao, chao.
2: Leo Dan. Creo que un día Gabrielita nos contó la historia que era incluso el amor platónico. Leo Dan.
1: Ah, ya pues. Qué bonito. Marta, y que está en Laurelis, es en Calarcá, dice, me encantaría ver el concierto de Chayanne. Sería un gran sueño hecho realidad. Diga así, Chayanne. Es muy bueno. Hinderman Figueroa. Dice, buenos días. Concierto que me gustaría ver Marisela, Franco De Vita y Miriam Hernández. Uy, ese concierto sí.
2: Franco De Vita es un artistazo.
1: Uy, Marisela.
2: Marisela, sí.
1: Miriam Hernández.
2: Sí, ya lo habían dicho y sí,
1: súper chévere. Tomar nota a esos artistas para hacer un concierto.
2: Tremendo.
1: Con Bésame 90.7.
2: Sí. Ay, me encantaría tener a Roberto Carlos.
1: ¿Roberto Carlos?
2: Uf. Concavo y convexo en vivo.
1: No, hay muchos temas de este gran artista brasileño que causan emoción, ¿no? Eduard Fandiño, que está en Estados Unidos, también dice, hola, Tefi J. Paz. Él le saluda a Eduard reportando sintonía desde Boston. Le deseo muchas bendiciones. Me gustaría ir al concierto de Ana Gabriel. Es mi sueño. Escucho Bésame 90.7. Oiga, si Ana Gabriel, sí.
2: Ana Gabriel, yo recuerdo que estuvo en 2017 en Ibagué, en nuestra tierra.
1: Sí.
2: Y ese día llovió.
1: ¿Sí?
2: Todo el mundo se lavó en el concierto de Juan Gabriel.
1: Sí, la vez pasada en
2: el concierto. De Juan Gabriel, de Ana Gabriel.
1: En concierto que de... se me olvidó el nombre de artista ibaguereño. Santiago Cruz. También llovió fuertemente, no pude alcanzar a hacer mi show. Lo hice por muy poquita gente porque pues ya la gente obviamente...
2: Claro.
1: Ha terminado el artista y obviamente estaba lloviendo duro. Entonces no alcancé a hacer mi show, que digamos. Milady Méndez, ¿cómo vas?
5: Bésame, buenos días, ¿cómo están?
1: Muy bien.
5: Qué rico escucharlos a los dos. Gracias, y saber que nos colocan esa música que nos lleva a otro mundo, que nos deja pensar muchas cosas.

0: Nuestro oyente terminado en 0586, buen día para ti.
1: Bésame, buenos días, bendiciones para todos.
0: Hola.
1: Quisiera pedir una canción para mi esposa, Si Mañana No Estoy, para Lady Joana Castillo, que la amo tanto.
2: Bueno.
1: Muchas gracias.
2: A las 10 de la mañana, con mucho gusto, vendrán las complacencias y ahí estará tomada en cuenta esta canción.
0: Bueno, más oyentes por aquí saludando, sí, tienes toda la razón, después de las 10. Mariela, que está en La Unión, en el Valle del Cauca, somos locales también, dice, buenos días, Tefi J. Paz, feliz y bendecido día. También para Javier Martínez, hola Javier, ¿cómo vas?
3: Sería tan amable colocarme en un disquito y quiero participar por la cosa de los cantantes. ¿Sabe quién me gustaría un concierto a mí? Es Roberto Cari, que me toque en este disco. Ese hombre soy yo. Les habla Javier Martínez, de dentro de Guadalajara. Chao, gracias.
0: Fuerte abrazo, y le gustaría ir a un concierto de Roberto Carlos, también es muy apetecido, querida Tefi. Norberto, que está en Calarcá, buenos días, mis amiguitos, hola, ¿cómo estás? Marta Luciana Arcadia, buenos días, bésame, me gustaría ver un concierto de Pimpinela. Un saludo desde Pereira, María Eugenia. Hola, María Eugenia, fuerte abrazo para ti, le gustaría ir a un concierto de Pimpinela.
2: Uy, esa pareja es imperdible.
0: Sí, españoles, ¿no?
2: Españoles.
0: Españoles. Gloria en Circasia. Hola, Gloria. Claudia Viviana Martínez, reportando sintonía en la urbanización Entre Lomas. Me gustaría el concierto de Chayanne. Oiga, también es muy apetecido Chayanne, ¿no, Tefi?
2: Sí, por lo visto, sí. Y hay que tomar, oiga, los empresarios que nos escuchan, miren, ahí tienen opciones a través de Bésame. Nuestros oyentes están pidiendo a gritos a artistas. Ahí pueden tomar en cuenta a cuáles traer.
0: Bueno, mis oyentes, por acá más saludos, Sofía. Hola, Sofía. Ya yo decís que es Sarita. Sofía, buenos días. Me encantaría ir al concierto de Ana Gabriel, Alex Ubago y Joan Sebastián.
2: Y Alex Ubago, Joan Sebastián. Gabriel, buenísimo los tres.
0: Bueno, dice Ana Gabriel, mexicana, Alex Ubago, pues es español, y Joan Sebastián era mexicano porque ya no está. Marielena, ¿cómo vas, Marielena? ¿Cómo va todo? Cuéntanos. ¿Y qué pasó ahí? Se llenó de cucarachas allá el WhatsApp de
2: No, estaba como Mariela. Fritando maíz pira.
0: ¿Será?
2: Nos quiere invitar.
0: Creo que estaba celebrando la vida con voladores.
2: También.
0: Bueno, Jairo, Ancisa Rojas en Roldanillo Valle, bésame, mi fiel, mi compañera fiel. Nos encanta que te encante que sea tu compañera fiel. Bésame 90.7. Bueno, llega el momento de más canciones, oyentes de Bésame. La canción se llama no puedo estar sin ti, de Paolo Salvatore.
2: Bueno, Bésame, te enamora, 8:53.

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1: Y señores, ya nos llegan las 9 de la mañana con 14 minutos. Resumen de noticias a esta hora en Armenia, el Quindío y en Colombia. Las noticias más importantes. Armenia amanece con el cielo nublado luego de las lluvias de la noche anterior. 18 grados de temperatura máxima para el día de hoy, 30. Según el INEAN en Colombia, pronóstico del tiempo seco, no descartan lluvias en el Quindío.
2: A las 9 de la mañana, 14 minutos, les contamos los caninos y equinos, parte fundamental del desfile del 20 de julio aquí en Armenia. El día anterior, los perritos entrenados en búsqueda, rescate, ubicación, detección y acompañamiento de la 8ª Brigada del Ejército y de la Policía del Quindío hicieron parte fundamental del desfile militar del 20 de julio en Armenia. Como dato importante, los caninos iban en compañía de sus amos, pero no caminando, sino en planchones de camiones como parte de su reconocimiento y para evitar cansancio, agotamiento y afectación a sus garritas. Por su parte, los caballos de los carabineros de la policía iban a paso fino con sus jinetes, hombres y mujeres, demostrando su elegancia y porte. Gran reconocimiento a las dos especies de animales que más prestan servicio y acompañamiento a las fuerzas militares y de policía en el Quindío.
1: Las 9 de la mañana con 15 minutos, no paran los homicidios en el Quindío. 3 asesinatos se presentaron en este fin de semana en los municipios de Circasia, Armenia y La Tebaida. En el caso más grave, se registró en pleno parque del municipio de Circasia. En el Quindío fue asesinado con arma de fuego un exconcejal.
2: Mucha atención, las directivas de la cárcel de mediana seguridad de Calarcá en el Quindío confirmaron que descubrieron la excavación de un túnel a las afueras del centro penal, al parecer con planes de fuga. Se conoció por parte del director de la cárcel Peñas Blancas de Calarcá, abogado Luis Vicente Gaviria Tavares, que confirmó la información que se conoció a nivel nacional en redes sociales por actores políticos que denunciaron presuntos planes de fuga en diferentes cárceles del país, entre ellas la de mediana seguridad de Calarcá. Se explicó que efectivamente el día viernes 17 a las 4 de la tarde, dentro de las actividades de rutina que adelanta el cuerpo de custodia y vigilancia del establecimiento carcelario, se ordenó la pasada de una de las revistas perimetrales a efectos de verificar la parte externa del establecimiento carcelario. Y al frente de la cárcel, pasando la avenida, hay una zona que es un terreno baldío, ahí con una maleza alta, y entonces el personal de la guardia ingresó por allá y toda esa maraña se encontró una excavación y el inicio de la construcción de un túnel de profundidad que tenía aproximadamente 3.5 metros.
1: Más noticias, 9:17 minutos, 40 años del Museo del Oro en Quimbaya, en Armenia, Centro Cultural y Legado del Maestro Rogelio Salmona. La directiva del Banco de la República destacaron más bien la importancia de este museo para el país y la cultura, pues hace 40 años abrió sus puertas el Museo de Oro Quimbaya, obra maestra del arquitecto Rogelio Salmona, y desde ese entonces este espacio ha reunido mucha gente, ¿no? Mucha gente en memoria y un paisaje para convertirse en un lugar de encuentro para distintas generaciones en el eje cafetero.
2: Y así fue la premiación a España luego de vencer a Argentina en la final de las justas de fútbol más importantes del mundo con el gol de Fernán Torres. Además del trofeo mundial, diferentes jugadores de La Rioja fueron galardonados. Rodri Hernández, mejor jugador del torneo. Pau Cubarsí, mejor jugador del joven del torneo. Mejor jugador joven del torneo. Unai Simón, mejor portero del torneo. Y bueno, otros detalles que ustedes pueden encontrar en la página de besame.fm. A las 9 de la mañana con 18 minutos, todas las informaciones en Bésame, la emisora que te enamora.
1: Sí, señores, y bueno, en deportes nos quedamos ahí porque el Deportes Quindío juega hoy contra el Deportes Tolima en la Copa Colombia a las 5:30 de la tarde. 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
1: Las 9:22 minutos.
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3: Razones para todos los días elegirnos, preferirnos. Somos la emisora más romántica de Colombia. Saludando a cada uno de nuestros oyentes, y ya vengo a escuchar los audios, además participando por el tema del día. Bueno, mis oyentes, viene a continuación contradicciones curiosas, o las contradicciones más curiosas. Por ejemplo, mis oyentes, hay personas con cientos de contactos en el celular, pero no saben a quién llamar cuando necesitan hablar de verdad. Por ejemplo, eso puede también ocurrir con un celular bien fino y usted no tiene minutos. Usted con un celular bien fino, un iPhone de los últimos, pero imagínese sin minutos y sin datos. Terrible. Bueno, a veces el camino más largo termina siendo el que nos lleva más lejos en la vida, por ejemplo. Eso es una contradicción.

0: Bueno, mis oyentes, sigo con más contradicciones de la vida. Buscamos tener la razón, por ejemplo, cuando muchas veces lo que realmente necesitamos es conservar la relación. Estamos hablando en una situación de una relación. Por ejemplo, otra contradicción. Nos cuesta decir te quiero a tiempo y luego diríamos cualquier cosa para haberlo dicho. Luego haríamos cualquier cosa para haberlo dicho. Por eso hay que decir te quiero en el momento indicado, no esperar cuando ya la persona no esté. Otra contradicción es cuanto más llenamos la casa de cosas, más difícil se vuelve a encontrar la tranquilidad. Bueno, otra contradicción. Hay quienes viven esperando el momento perfecto sin darse cuenta que la vida ocurre mientras esperan. ¿Mm? Otra contradicción, por ejemplo, lo que más valoramos cuando falta es aquello a lo que menos atención le prestamos cuando lo tenemos. Totalmente cierto. Otra contradicción. Y dígame si no, muchas personas pasan la vida buscando libertad mientras son prisioneras de sus propios miedos. ¡Wow! ¡Qué bonito esto, ¿no? Muchas personas pasan la vida buscando libertad mientras son prisioneras de sus propios miedos. Ahí lo hice todo. Otra contradicción de la vida. Y además, curiosa. El éxito suele llegar cuando dejamos de perseguir la aprobación de los demás y empezamos a ser felices a nosotros mismos. Contradicciones de la vida a esta hora con Bésame en las Mañanas. Mira, la vida está llena de aparentes contradicciones que en realidad son grandes maestras. Nos enseñan que no siempre gana quien corre más rápido, sino que quien persevera además. A ver, espérate por acá. No siempre tiene más quien más acumula, sino que el que más agradece. Y que las mayores riquezas no caben en una cuenta bancaria, sino en el corazón lleno de amor y esperanza. Bueno, cada experiencia, incluso las que no entendemos, tiene algo más que enseñarnos. Por eso, en lugar de luchar contra las vueltas de la vida, vale la pena pues aprender a vivirlas con sabiduría, humildad y confianza. Al final, muchas de las cosas que hoy parecen un problema, mañana serán la prueba de que crecimos. Porque la verdadera felicidad no consiste en que todo salga como lo planeamos, sino en descubrir que aún en medio de los caminos siempre hay una razón para seguir adelante y dar gracias. Ahí está, las contradicciones de la vida. Y además curiosas. 9:34. Aquí está Noelia y Nino Bravo. 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
3: Las 9:51 en Bésame, la emisora que te enamora, y agradecemos a todos nuestros oyentes que iniciaron esta semana más corta con nosotros, dándole gracias a Dios por esta nueva oportunidad para seguir trabajando nuestros sueños, y esperamos que les vaya muy bien en esta semana, obviamente con la compañía de Bésame, la emisora que te enamora. Yo soy Tefi, nos escuchamos mañana nuevamente en punto de las 7 de la mañana. Jota regresa a las 2 de la tarde. Puedes seguirnos en redes como Bésame.Armenia en TikTok, en Instagram @BésameArmenia, escucharnos en www.besame.fm. Y bueno, los esperamos por ahí. Saludito a todos nuestros oyentes. Ya antes de cerrar, Andrés en la Tebaida, Isabel Guerrero, Amanda en los Quindos, Marta en los Laureles, Norberto desde Calarcá, Geiner desde acá de la ciudad de Armenia, María Elena Escobita dice por acá, Alex, Yasmín Higuera, Ernesto Grajales, Inés Valencia, a todos nuestros oyentes un fuerte abrazo. Dice que les encantaría traer a Pimpinela. Por acá también hay oyentes que nos dice que Miriam Hernández, nos dice que los Bookies, nos están diciendo también que les encantaría tener a Celia Cruz. Oigan, eso sería excelente.
4: Andrés ya está. Andrés dijo que es que los terrícolas, Iracruz, los pasteles verdes, uy, por esa línea.
3: Por esa línea. Le gusta mucho la balada antigua. Qué chévere. Bueno, a todos, de verdad que nos ha encantado tenerlos aquí. Muy buenos artistas. Les cuento que si ustedes fueran empresarios, llenarían esos escenarios con los artistas que traerían. Tienen muy buen gusto. Y bueno, los vamos a tomar en cuenta porque uno nunca sabe, ¿no? Uno nunca sabe. Uh-huh. Pueden venir sorpresas con Bésame, la emisora que te enamora. Así que mil gracias a todos ustedes. ¡Mua! Pasen una excelente mañana.
4: Fuerte abrazo, bendiciones. Yo vengo después de las 2 de la tarde y te fui ya mañana a las 7 de la mañana en Bésame las Mañanas.
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4: Feliz mañana, 9:54 minutos.
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Con esta legendaria agrupación de Venezuela, Los Terrícolas, estoy iniciando este turno maravilloso, como siempre, en Bésame 90.7, y estamos iniciando esta hora de música para seguir acompañándoles a todos ustedes que hacen parte de la gran familia Bésame en el Quindío, en el Eje Cafetero. Saludo cordial, espero que hayan tenido un excelente fin de semana, que estuvo bastante largo, ¿no? Un puente festivo conmemorativo de nuestra fiesta nacional, nuestra fiesta patria. Bueno, de hecho, ayer estuvimos también de especial con artistas colombianos, que también espero que lo hayan disfrutado muchísimo. Por ahí recibimos varios mensajes muy, muy chéveres de parte de nuestros oyentes de ese homenaje que rendimos precisamente a artistas nacidos en nuestro país el día inmediatamente anterior. Saludo para todos, soy Juan Fernando Castañeda, orgullosamente paisa y feliz de pertenecer a la familia Bésame. Fercho Castañeda acompañándoles a partir de este momento en Bésame Armenia 90.7, la emisora que te enamora. Un abrazo para todos. Iniciamos este turno hasta las 2 de la tarde con canciones que espero les guste muchísimo, las disfruten muchísimo. Como esta, con Karol G y Marco Antonio Solís, Coleccionando Heridas. Bienvenidos.

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0: Un tremendo clásico con Bryan Adams. A esta hora de la mañana en Bésame 90.7. María Fernanda Blázquez nació en 1973, un día como hoy, un 21 de julio. En su casa le decían María Fer, pero tenía un primito muy pequeño que no era capaz de decir María Fer, sino María Fey. Y de allí tomó su nombre artístico, Fey. Muy popular en los años 90 con canciones como esta. Y un feliz cumpleaños para ella. Fey, María Fernanda.
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0: Y su canción Azúcar Amargo. A esta hora de la mañana en Bésame.

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0: Uno de los tantos éxitos de Juan Gabriel a esta hora del día en Bésame 90.7, 10 de la mañana, 35 minutos. Saludamos a Lorena Delgado. Saludamos a Lorena Delgado de la organización Salud Colombia. Lorena, ¿cómo estás? Bienvenida a Bésame.
1: Buen día para todos los oyentes. Bueno, 10 de la mañana con 35 minutos. 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Y desde lo estético, claramente también es importante poder eliminarlo. 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
1: 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Informa la hora en Bésame, ya son las 10 de la mañana, 42 minutos.
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0: Los grandes clásicos románticos en Bésame 90.7 cada mañana. Algo de pop latino un poco más contemporáneo también. Las canciones inolvidables que hacen parte de nuestra vida, de nuestra historia. Las escuchas aquí en Bésame 90.7 Armenia. WhatsApp, bésame 324-281-5545. Vamos a ver quiénes están por aquí reportando sintonía en la mañana de este martes a través de nuestro WhatsApp, bésame 324-281-5545. Saludo para la gente de La Tebaida, saludo cordial. A propósito, recuerden, el próximo sábado estaremos en La Tebaida, Dios mediante, puebleando con Bésame y también con nuestra emisora Tropicana. Bien. Tengo por aquí otro mensaje, dice: buenos días, familia Bésame, por favor, para escuchar una canción de Pimpinela, gracias. Con muchísimo gusto. Mensajes que llegan a nuestro WhatsApp, Bésame, hola.
1: Hola, buenos días, ¿cómo estás? ¿Cómo te ha ido? Feliz tarde. Bésame.
0: Gracias, Dianita, un abrazo, saludo cordial.
2: Buenos días, familia Bésame. Fercho, por favor, ¿me puedes colocar la canción Yo no soy esa mujer, de Mari Trini? Gracias, mil y mil bendiciones. Bésame.
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Dos talentos, uno colombiano, el otro español. Les hablo de Fausto y Emilio José, respectivamente, con esta canción llamada Por Ella. Esto es Bésame 90.7, la emisora que te enamora, en la ciudad de Armenia, en el departamento del Quindío, en el eje cafetero, en el norte del valle, centro del valle, en algunos sectores de Risaralda también. Y bueno, en cualquier lugar de Colombia o el mundo a través de nuestra señal en internet. Hace un rato me habían solicitado una canción de Pimpinela y es que justo hoy está de cumpleaños uno de sus integrantes. Recordemos que Pimpinela es un dúo argentino conformado por los hermanos Joaquín y Lucía Galán. Pues Joaquín está de cumpleaños hoy. Joaquín Roberto Galán Cuervo nació en la capital de Argentina, en la ciudad de Buenos Aires, un día como hoy, un 21 de julio, pero del año 1955. 71 años ya. Cuando yo era niño y veía videos de Pimpinela, pensaba que eran esposos y bueno, creo que es precisamente eso lo que tratan de mostrar en sus presentaciones artísticas, una mezcla entre la teatralidad y todas esas situaciones que se pueden vivir en pareja, ¿no? Muy particular su estilo, pero muy chévere, muy bacano y bueno, por eso han tenido tanto éxito con este dúo Pimpinela. Desde comienzos de los 80 iniciaron su carrera musical. Feliz cumpleaños a Joaquín Galán del dúo Pimpinela y aquí está al lado de su hermana con una de sus canciones tan exitosas que suenan aquí en Bésame 90.7.

0: La música es la gran protagonista de Bésame, por supuesto, pero ustedes también son protagonistas porque, pues, ¿qué sería de esta emisora si ustedes no estuviesen allá del otro lado del dial? No valdría la pena venir a trabajar, ¿cierto? Ustedes son gran protagonistas y por tanto, pues voy rápidamente al WhatsApp a leer algunos de los mensajes, de los tantos mensajes que llegan, o a escuchar también algunos de los tantos mensajes que llegan a nuestro WhatsApp. Bésame, gracias por la sintonía en esta mañana de martes. A ver qué dicen por acá. Buenos días, familia Bésame. Una canción de Marisela, por favor. Gracias, Yane. Así está registrada aquí en nuestro WhatsApp. Por aquí, mensaje de voz. Hola.
1: Hola, muy buenos días, familia Bésame. Cordial saludo para todos, a ustedes ahí en cabina, para esta hermosa voz que nos acompaña esta mañana.
0: Gracias.
1: Trayéndonos hermosos recuerdos con esas hermosas melodías que nunca pasarán a través del tiempo de moda. Muchísimas gracias. También para reportar sintonía y para solicitarles el temita La Sombra de Claudia de Colombia. Muchísimas gracias. Yo escucho Bésame.
0: Listo, mujer, gracias por tu bonito mensaje. Más oyentes.
2: Hola, Percho, muy buenos días, ¿cómo amaneció?
0: Excelente.
2: Con Javier de aquí de Villa Kelly. Percho, complázcame pues con un disquito ahí, toda la mañana, todos los días, con Bésame. Ese disquito de Julio Iglesias, Quijote.
3: Que tenga un feliz día, Percho.
0: Listo, mi hermano, gracias, saludos. ¿Qué más tenemos por acá? Barrio Limonar, Marta siempre, Alba Rubí García en Calarcá, Fernando, buenos días, saludándolo desde Calarcá, por favor, me puedes complacer con un tema. Maracas de Joan Sebastián, Alberto Vázquez, ya sonó, mujer, sonó en la hora anterior. Seguramente entraste a la sintonía hace poco, pero ya sonó esa canción en la mañana de hoy.
4: Hola, Bésame, buenos días. Aquí un fiel oyente, siempre los escucho. Les estoy mandando un saludito y para que me hagan el favor y saluden a mi padre, John Jairo Macías, que está trabajando en una panadería, él siempre los escucha. Saludos de su hijo desde Chile. Gracias, Bésame, por poner buena musiquita.
0: Eso, qué bacano, John Jairo Macías. Saludos, vea, de parte del hijo desde Chile. Qué bacano. Un abrazo y un saludito a toda la gente colombiana en el exterior. Quijote de Julio Iglesias, La Sombra de Claudia de Colombia. Por aquí Joana nos solicita Secreto de Amor de Joan Sebastián. Inés Valencia en Los Socobos. Buenos días, Fercho, reportando sintonía de Los Socobos. Por favor, una canción. El Vals de las Mariposas. Andrea Vázquez también nos comparte su saludo a esta hora de la mañana. Otro mensajito más y vamos con música. Hola.
5: Buenos días, señores de Bésame, de Armenia. Y habla Ramón Correa y aquí el Unum Valle. Si son tan amables para la canción Noche de Verano de Rafael Peralta. Que tengan un excelente día. Muchas gracias.
0: Gracias, listo, mi hermano. Pues voy a buscar ese autor porque, que yo sepa, Noche de Verano es de Beto Fernán, pero bueno, quizás haya otra versión, ¿cierto? De otro artista. Escuchemos Amar y Vivir de María Fernanda Martínez, una canción que también me solicitaron a través de nuestro WhatsApp. Bésame desde el municipio de Toro Valle en la mañana de hoy. Más artistas, más canciones, más música con todos ustedes.

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0: Bueno, muy bien, la música de Claudia de Colombia, canciones solicitadas por ustedes, nuestros oyentes apasionados, Bésame. Lorena Delgado, información para la solución definitiva para eliminar venas varices, arañitas, vasitos. Bienvenida a Bésame en esta mañana.
1: Muchísimas gracias, así es. Nosotros continuamos con esta maravillosa noticia para todos los oyentes aquí en Armenia. 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Y por supuesto, desde lo estético, las mujeres que sentimos pena, complejo de no poder lucir la ropa como nos gusta, como la queremos lucir, pues porque sentimos esa pena de lucir nuestras piernas con arañitas, vasitos y vena varices. 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
0: Aquí están los vacilos y esta canción llamada Amor de los 90s.
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0: El uruguayo Sergio Fascelli. En esta mañana de Bésame 90.7, la emisora que te enamora. Oyentes apasionados, rápidamente nuestro WhatsApp Bésame a esta hora del día. ¿Qué dicen por aquí? Hola, hola, familia. Bésame, saludos, reportando sintonía desde el municipio de Montenegro. Gracias. Otro mensaje, buenos días, Bésame, para felicitar a Marta Isabel Nieto en el barrio Corbones de Armenia. Gracias. La canción Te Recuerdo Dulcemente de Rocío Dúrcal. Saludos, Marta Isabel Nieto. Diana, en el barrio Miraflores, mensajito de voz, Diana, cortito, ¿qué dice?
1: Usted me podría regalar un disquito de Paulina Rubio, cualquiera, niño.
0: Cualquiera de Paulina, listo, ahí lo tendremos presente. Buenos días, familia Bésame, reportando sintonías de Génova, Quindío. Excelente día para todos, gracias, saludos a nuestros oyentes en Génova. Hola, buenos días, para escuchar La Chica del Póster, gracias, saludos desde Caicedonia, Falle. Janet Mejía, buenos días, gracias por esas melodías, Bésame. Ana Elisa, ¿qué nos dice? Hola.
2: Muy buenos días, familia Bésame, reportando sintonía acá de Tebaida, habla Ana Elisa, para saludarlos y darles gracias por su programación tan exquisita, por esa hermosa y maravillosa melodías que diario nos entretienen y nos llevan al pasado. Me gustaría escuchar Ey, de Julio Iglesias. Un abrazo fraterno, Dios los bendiga. Chao.
0: Chao, un abrazo.
2: Bésame.
0: En la siguiente hora escuchamos a Julio Iglesias porque ya sonó en esta con Quijote, ¿listo? Puente sobre aguas turbulentas, temazo, me encanta. Camilo VI, gracias. Te escribe Luviarti.
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0: Por ahora La Chica del Póster. 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En Armenia, en el Quindío, en el Eje Cafetero.

Cerramos esta hora de música con un clásico. Miguel Ángel Robles, viuda a los 20 años. Bésame, te enamora.

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El vals de las mariposas, canción solicitada por ustedes, oyentes apasionados, Bésame. Y esta canción que viene a continuación también ha sido programada por uno de nuestros oyentes. Una canción que amo, me encanta. Puentes sobre aguas turbulentas, una letra maravillosa para escuchar a esta hora del día.

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0: La inconfundible voz de Rocío Dúrcal, te recuerdo dulcemente a esta hora en Bésame. Bésame. Y volvemos con nuestros oyentes en nuestro WhatsApp. Bésame, muchos mensajes. Rapidito voy por aquí, damos otra vuelta en nuestro WhatsApp 324-281-5545. Dice Fercho, buenos días, reportando sintonías de Quimbaya. Me gustaría escuchar la canción Sí o No, de Cris Manzano. Gracias, bésame, bendiciones. Bueno, ¿sí o no? Ok, con muchísimo gusto. Más mensajes, hola.
1: Buenos días, bésame, reportando sintonía para un disquito de Claudia de Colombia, Nuestra Historia de Amor. Habla con Consuelo Durán de La Machada. Que Dios me lo bendiga y feliz tarde. Yo escucho Bésame.
0: Amén, Consuelo, saludos. Feliz tarde en La Fachada. Por acá es lo mejor de Luis Miguel. Me gustaría escuchar una canción. Ok, perfecto. Bien, ¿y por aquí qué dicen? Hola.
2: Buenos días, bésame siempre, siempre escuchándolos. Esa es la motivación mía, escuchar la música romántica. Por favor, la canción Vacaciones de Verano.
0: Vacaciones de verano para mí. Gracias. ¿Y por aquí? Hola.
2: Buenos días,
0: ah, bueno, bésame este es el mismo. Siempre. Ahora sí este.
3: Buenos días, familia, bésame, ¿cómo amanecieron? Amor, ¿usted me puede hacer el favor de decirme cuál es el título y el cante y el que lo canta, la canción que está sonando en este momento?
0: La canción que está sonando en este momento, eso fue a las 11:40 que entró este mensaje. Ahorita te busco esa respuesta, listo, y te la comparto por ahí en el WhatsApp con muchísimo gusto. Irley León también reporta sintonías del barrio San José. Hola, buenos días a toda la familia, bésame, soy un caminante que está de paso por estas tierras hermosas para saludar a Paula en Once Casas, Pueblo Tapao. Y si es posible sonar esta cobardía de Chiquetete, gracias, un abrazo fraterno. Epa, saludos. Caminante que va de paso por aquí, por estas tierras del Quindío, y esta cobardía de Chiquetete. Claro que sí, con muchísimo gusto. Y saludos a Paula, ¿no? En Pueblo Tapao. Marta Elena Jiménez, ¿qué dices? Hola.
4: Una familia besame, muy buenos días, reportando sintonía desde el barrio Linda, ¿no? Marta Jiménez, como siempre, una buena oyente. Papel, el favor, se me colocó una canción de Ricardo Montaner, Casella Azul. Muchas gracias, familia, bésame. Bésame.
0: Bésame, Castillo Azul. Uy, qué cantidad de solicitudes musicales más.
5: Hola, Juanje, bonito y bendecido día. Espero hayas tenido un excelente fin de semana. Deseo escuchar Mujer de Manolo Galván. Yo escucho Bésame, siempre Bésame, y este es mi turno preferido. Tú sabes, Dios te bendiga siempre.
0: Amén, gracias. Gracias. ¿Otro más?
6: Bésame, la mejor emisora del departamento del Quindío. Un saludo especial de Hernán García, de La Mancha Amarilla, 0572, y igualmente a la Reserva Policial, mis amigos y compañeros, un abrazo, muchas bendiciones, y para ustedes, la mejor emisora del departamento, un abrazo. Y de parte de Dios, muchas bendiciones. Un disquito. Si bien pueda.
0: Ok, saludos. Creo que justo le llegó un pasajero a nuestro amigo taxista. Hola, gente de Bésame. ¿Se puede escuchar la canción de Fito Páez 11 y 6? Gracias. Claro que sí. Temazo también, ¿no? En un café se vieron por casualidad. Temazo. Ahorita la escuchamos. Antes, Chiquetete. Y bueno, Castillo Azul de Ricardo Montaner y todas las canciones que ustedes solicitaron en este bloque de oyentes. Seguimos disfrutando a través de Bésame 90.7 toda la música.

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0: Linda melodía del argentino Rodolfo Páez, conocido artísticamente como Fito Páez. Esta canción creo que es por allá de 1996, 97 aproximadamente, creo. Si no me falla la memoria. 11 y 6. Muy bien, familia. Les tengo una invitación para este próximo sábado. Hola. Próximo sábado estaremos puebleando, a pueblear en el eje cafetero con todos nuestros oyentes apasionados. Vamos a estar en el municipio de La Tebaida. La Tebaida. Cerca, ¿no? Cerca a Armenia, cerca a la capital. Bueno, todo queda cerca en el Quindío. Realmente es un departamento muy, muy pequeño. Son 11 poblaciones, creo, más la capital. Así que todo es relativamente cerca. Pues el próximo sábado estaremos entonces en La Tebaida para que estén por ahí todos nuestros oyentes de La Tebaida muy pendientes de todas las actividades que estaremos desarrollando allí. 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

0: Alejandro Fernández, conocido como El Potrillo, el hijo del gran Vicente Fernández, acompañándonos a esta hora con uno de sus éxitos, con una de sus canciones en Bésame 90.7, la emisora que te enamora. Una de la tarde, 9 minutos. Te acompañamos día tras día a través de esta señal romántica. Más oyentes en nuestro WhatsApp, Bésame.
1: Muy buenos días, familia Bésame, para ti un fuerte saludo, Ferchito. Es para solicitar un disquito, que me puedes poner Mi Chica Idea de Paulito Ruiz. Gracias, feliz día, Bésame.
0: Feliz día, gracias, un abrazo, saludos, Mi Chica Ideal de Pablito Ruiz. Buen clásico, ¿cierto? A ver qué tenemos por acá. Hola, dice, ¿podrías colocar una canción de Juanes? Claro que sí, con mucho gusto. Por acá, más oyentes, por favor, la canción Nunca Supe la Verdad de Dani Daniel. Desde Londres, Humberto Ospina, trabajando y escuchando la mejor. Bésame Armenia, saludos. Humberto, en Londres, la capital de Inglaterra. Más oyentes en Los Ocobos, reportando sintonía también. A ver qué más tenemos por acá. Creo que ya los complací a todos, ya leímos todos los mensajes. Aquí tengo otro y dice así.
2: Muy buenas tardes, Fercho, ¿cómo estás?
0: Excelente.
2: Para reportar sintonía desde Mirador de Guaduales, para una cancioncita, Destino, de Ana Gabriel, gracias.
0: Destino de Ana Gabriel, listo, Mirador de Guaduales.
3: Buenas tardes, Ferchito, ¿cómo está? Que el Señor me lo bendiga. Le habla la Yoli de aquí de Calarcá. A veces me hace el favor y me puede complacer a mi compañerito Luis Carlos Bernal. Y me hace ver, me lo complace con la canción.
0: ¿Cuál?
3: Tú me cambiaste la vida. Muchas gracias. Que el Señor me lo bendiga.
0: Amén. Bendiciones. Nelly, reportando sintonía también desde el departamento de Risaralda. Bueno, ahí están entonces las solicitudes a esta hora de la tarde. Creo que ya los que habíamos escuchado en el transcurso de la hora anterior, todos disfrutaron su canción. Si alguien quedó por ahí pendiente, me reenvía el mensaje, por favor. Hola, espero que estés muy bien. Para enviarle un saludo a mi mamá, Marlene, que la amo mucho desde la Universal. También me comparten por aquí otro saludo más. Hoy es un día de cumpleaños de muchos artistas. Bésame, hablábamos de Faye hace un rato. María Fernanda Blázquez, La Chica de Azúcar Amargo y otras canciones más. También mencionamos por ahí a Joaquín Galán del dúo Pimpinela, que está de cumpleaños número 71 hoy. Pero también está de cumpleaños Francesco Luigi Simone, conocido simplemente como Franco Simone. Un artista italiano que nació en la población de Acquarica del Capo. Uy, me sonó bien ese italiano. Otra vez, Acquarica del Capo, Italia. Un 21 de julio de 1949, es decir, que hoy está cumpliendo 77 años de edad. Franco Simone, y lo recordamos también a esta hora con uno de sus éxitos en Bésame, la emisora que te enamora.
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0: Algo de pop latino con Río Roma a esta hora del día en Bésame 90.7. Bueno, que creo que he complacido a todos en la mañana de hoy. Mejor dicho, he complacido tantos oyentes hoy que creo que mañana no voy a complacer tantos. No, es increíble. El 90-95% de la programación el día de hoy la han hecho ustedes. Bueno, a ver, ¿qué dicen por acá? Fernando, buenas tardes, Dios te bendiga, siempre bendecida tarde, luz en sintonía. Buenas tardes, familia Bésame, reportando sintonía desde la Florida de Versalles Valle. Para solicitar la canción, quiero abrazarte tanto, de Carmenza Duque, gracias. Mensaje de voz aquí, hola, hola, hola, hola.
1: Buenas tardes, Bésame, saludos, Fercho, espero que esté bien. En sintonía desde la Brasilia.
0: La Brasil.
1: Por favor, si tiene uno de estos dos temas de Pedro Marín, cantaré o Laura. Llamarle pues, gracias, buen resto de tarde.
0: Listo, mi hermano, déjeme buscarlas. Pedro Marín, La Brasilia, por acá, reporte de sintonía desde Montenegro. Yo hago parte de Bésame, me encanta su programación día tras día, gracias. ¿Quién queda pendiente? Creo que este mensaje, hola.
2: Buenos días, Bésame, me enamora, para que me haga el favor y me complazca a mi hijo Fabio Andrés Giraldo en el barrio Acacias Bajas con la esposa. Muchas gracias.
0: Ok, saludos a Fabio Andrés Giraldo en las Acacias Bajas con su señora esposa. Bueno, creo que no queda ninguno pendiente, ¿o sí? No, ahí están todos. Complacimos muchos oyentes el día de hoy. Y no está mal, eso está perfecto porque nos encanta que nos sintonicen y que ustedes sean felices escuchando la música de Bésame 90.7, la emisora que te enamora. Saludito para todos, un abrazo muy muy especial, creo que me puedo ir despidiendo de una vez. Una de la tarde, 38 minutos, ya viene J. Paz para seguir acompañándoles en esta tarde de martes con toda la música romántica de Bésame te enamora. Soy Fercho Castañeda, orgullosamente paisa y feliz de pertenecer a la familia Bésame, aquí en la ciudad de Armenia y en el departamento del Quindío. Bendiciones para todos, feliz tarde, chao.
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0: Escuchamos a Miriam Hernández, la chilena, el hombre que yo amo en vez de 90.5.
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0: Sensacional tarde de martes, a esta hora con Bésame 90.7, la emisora que te enamora. Ya, por supuesto, a las 2:07 minutos les decimos feliz, feliz, feliz inicio de semana. Hoy 21 de julio del 2026. Qué grandiosa tarde, ¿verdad? Y les prometo que será llena de éxitos, llena de canciones para cantar a grito herido, canciones para enamorados, canciones para dedicar, canciones para cantar, canciones para estar felices, para los recuerdos, mis oyentes enamorados. Así que, bueno, con el permiso del que todo lo puede, papá Dios, en las direcciones de Mauro Calvo, una tarde más. Y aquí estamos con lleno de éxitos al 324-281-5545. 324-281-5545. Después de disfrutar un fin de semana increíble, un puente magnífico con familia, yendo a pueblitos, visitar a nuestros seres queridos o simplemente trabajar, pues aquí estamos nuevamente. Nos reencontramos a través de los 90.7, la emisora que te enamora. Aquí invitemos Sin Bandera. Mientes también, ya vengo a complacerles. 324-281-5545.

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1: Feliz tarde, 2:22.
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6: Siguen los éxitos, 2:23. 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

0: 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Las 2:45 minutos.
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0: Te acompaña Bésame 90.7, la emisora que te enamora. Tardes buenas para cada uno de nuestros oyentes. En este martes queremos enviar un abrazo enorme para quienes siguen ahí con dedicación trabajando, ¿no? Un saludo para los conductores que recorren las carreteras, los comerciantes, quienes tienen una muy buena sonrisa y una muy buena atención. Los mensajeros, además, los guardas de seguridad, también los que hacen parte de los diferentes hospitales, centros de hospitalarios, los médicos, enfermeros y todo el personal de la salud que nunca bajan la guardia. Qué gusto acompañarlos en este inicio de semana, en este martes 21 de julio del 2026. Mis oyentes enamorados, fuerte abrazo para Nancy Henao. Quiere escuchar una muy buena canción de Miguel Mateos. Malos pensamientos, ¿no? Listo, saludando aquí a nuestro oyente terminado en 5538. Creo que se llama Consuelo, ¿no? Consuelito, ¿cómo vas? También para nuestro oyente terminado en 6899, que nos envía aquí un emoticón de la manito. Fuerte abrazo para ti. También para nuestro oyente, dice buena tarde para reportar sintonía desde el conjunto campestre Los Yarumos, kilómetro 7 de Armenia, Pereira. Por favor, te pueden colocar Morir de Amor del grupo Daiquiri. Muchas gracias. Listo, más adelante estará sonando la canción con mucho gusto. Y también buena tarde, saludos de Finlandia, Juan Carlos Ocampo. Hombre, Juan Carlos Ocampo, fuerte abrazo para ti, nuestros oyentes programando sus canciones y además reportando sintonía en la tarde de martes. Qué tarde tan increíble, ¿no? Una tarde magnífica para escuchar muy buenas canciones, buenos éxitos y te los toca, te los pone, claro que sí, Bésame, la emisora que te enamora. Invitemos a Miguel Mateos. Miguel Mateos, más bien, no Mateos, Mateos. Malos pensamientos, cantante de rock argentino. Suena Bésame Te Enamora.

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Otra hora más con nuestros oyentes enamorados. Ahí escuchamos a José Marín Cuevas Cobos, el mismísimo Pedro Fernández, con la canción Mi Forma de Sentir. Ahí suena a través de Bésame 90.7. Muchos preguntarán y dicen, no, es que es hijo de Vicente Fernández. No es hijo de Vicente Fernández. Simplemente adoptó por colocarse Pedrito Fernández por Pedro Infante y Vicente Fernández. Uno de los, dos de grandes cantantes de la ranchera. Escuchamos entonces a Pedro Fernández con muy buenos éxitos. Aquí iniciamos una nueva hora, nuestros oyentes enamorados. Ya en instantes les tengo una invitación muy especial, o de una vez. ¿Qué tal si una, de una vez? 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Sábado 25 de julio. 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Queremos que sean ustedes los protagonistas de un día inolvidables junto a Bésame 90.7 y, nuevamente reitero, Tropicana, la más bacana. Y nosotros, buenos éxitos, continuamos juntos y con esta canción de Camila. Yo sigo por aquí complaciéndoles al 324-281-5545, solo para ti.

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2: Bésame. Así es, mis oyentes, Bésame. Avanzamos en esta tarde de martes. Qué rico es poder compartir con ustedes canciones tras canciones que ustedes además han solicitado a través del 324-281-5545. Bueno, muchos nos preguntan, y me están preguntando muchos de nuestros oyentes, lo vuelvo a reiterar, este fin de semana la cita es en La Tebaida con Puebleando, Bésame 90.7 y Tropicana, pues llevan a compartir una jornada llena de música, alegría, muchas sorpresas, por supuesto, premios, y pues los esperamos. Una presentación de, como ya les había dicho, buenos artistas, espectaculares premios y una experiencia inolvidable en el stand de Bésame y Tropicana. Vaya con su familia, amigos, acercarse a saludarnos, a tomarse en foto con los artistas, nosotros y por supuesto todo el equipo, que para que hagan parte de esta gran fiesta que hemos preparado especialmente para nuestros oyentes enamorados. Bueno, mis oyentes, saludo cordial para Dora. Hola, Dora, ¿cómo vas? Dora dice que está en Caicedonia escuchando Bésame, la emisora que me enamora. Quiere escuchar la canción No sueltes mi mano de Toque de Queda. Y aquí está la canción con mucho gusto. 3:35 minutos, Bésame, te enamora.

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2: Las 3:44 minutos.
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2: Sí, señores, solo escucho Bésame 90.7, la emisora que te enamora. Pues resulta, mis oyentes, que les traigo a continuación la información sobre el partido del día de hoy. Esta tarde vuelve la emoción de la Copa Betplay. El Deportes Quindío visitará el Deportes Tolima en el Estadio Manuel Murillo Toro, en el Coloso de la 37, a Dani Bagué. Sí, en el partido de ida de la fase 1B, el balón rodará a las 5 de la tarde. En un duelo en el que Cafeteros buscarán dar el primer golpe de la serie y llevarse un buen resultado para definir la clasificación en casa. Todo listo para nuevo capítulo en el fútbol profesional colombiano. Entonces, estos dos grandes equipos será el Deportes Quindío con el Deportes Tolima hoy a las 5 de la tarde. Competencia entonces, la Liga, o más bien la Copa Betplay Di Mayor 2026, será hoy, 5 de la tarde. Algunas predicciones para el día de hoy. Digo yo que queda el partido difícil. 1-1 el partido entre el Deportes Quindío y el Deportes Tolima. 1-1 el partido. Es el primer duelo de la serie de eliminación directa. El ganador, pues, de global avanzará a la siguiente fase de la Copa Betplay. Ahí está entonces, mis oyentes, para que no se pierdan este gran partido de el Deportes Quindío, Deportes Tolima, hoy a las 5 de la tarde. Y antes de que el tiempo se vaya, vamos con éxitos. Fonseca y Juanes.

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Cálido y frío se llama esta canción de Franco De Vita, uno de los grandes referentes de la balada romántica y el pop latino. Nacido en Caracas, Venezuela, ¿no? Hijo de inmigrantes italianos, pasó parte de su infancia en Italia y regresó a Venezuela a los 13 años, donde comenzó el camino que pues lo llevará a convertirse en uno de los compositores más influyentes de la música en español, de las baladas, del pop latino. Y que a esta hora escuchamos con esta canción que se llama Cálido y Frío. Otra hora más para nuestros oyentes enamorados. Fuerte abrazo para quienes a esta hora siguen trabajando, siguen haciendo diferentes actividades en sus casas, en los diferentes negocios y, como siempre, escuchando Bésame 90.7, la emisora que te enamora. Invitamos a los Enanitos Verdes, Eterna Soledad, Bésame te enamora.

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0: Ahí escuchamos la canción de La Quinta Estación, Algo Más. Una canción que nos recuerda que cuando el amor es verdadero, siempre anhela crecer, entregarse y dar un poco más. Pero también hay momentos en los que después de las dificultades solo queda confiar y que vendrán días mejores. Y precisamente de ese mensaje de esperanza, seguimos en Beso 90.7 porque siempre hay un nuevo amanecer esperando por nosotros, ¿no? Hablando de la canción, ¿no? A continuación llega Tal Vez Mañana Brille el Sol de Yap, una canción que nos ayuda a poner fe, a creer después de las dificultades, porque siempre aparece una nueva oportunidad. Así que escuchamos esta canción. 4:17 minutos, Bésame Te Enamora.
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1: Las 4:28 minutos en Colombia. 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
4: Y avanzamos todos en esta tarde. 4:29 minutos. 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Así que quedan todos invitados, cordialmente invitados cada uno de nuestros oyentes. 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Y allá nos vemos, mis oyentes enamorados. Aquí está el Divo de Juárez, la canción llamada No Me Vuelvo a Enamorar, y suena en Bésame.

0: 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Con mucho gusto, 4:43.
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0: Mis oyentes enamorados, en esta tarde un saludo bien especial para quienes están en la oficina. Ya estará a punto de salir también, ¿no? Frente al computador atendiendo llamadas, organizando documentos o cumpliendo metas. También para quienes trabajan desde casa, porque cada esfuerzo merece ser reconocido. Gracias por permitirnos hacer parte de tu jornada. Además también a esta hora saludamos a los maestros que preparan sus clases además. Los estudiantes que continúan aprendiendo, los operarios de fábricas, también los obreros de las construcciones, los agricultores que trabajan la tierra, nuestros campesinos además, y quienes hacen posible que nunca falten los alimentos en nuestra mesa. Que tenga una tarde llena de grandes bendiciones para cada uno de nuestros oyentes, oyentes enamorados como Carolina. Hola Carolina, ¿cómo estás? Fuerte abrazo para ti. Quiere escuchar Bonita de Andrés Cabas. A Ernesto Grajales, hola, ¿cómo vas? A Teresa Marín, ¿cómo vas, Teresa?
2: Fercho, buen día. Muchas gracias por la música tan hermosa, tan...
0: Listo, yo le digo a Fercho que muchas saludes. Con mucho gusto.
2: Que nos complacen. Muchas gracias, excelente inicio de semana.
0: Gracias.
2: Bendiciones.
0: Igualmente.
2: Muchas gracias, bésame la mejor.
0: Bueno, te cuento que Fercho se fue de las 2 de la tarde a descansar. Con mucho gusto. Listo, Teresa Marín Henao. Ella siempre escucha Bésame 90.7, la emisora que la enamora. Wow, viene Andrés Cabas. Y la canción se llama Bonita. 4:45 minutos, Bésame te enamora.

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Seguimos disfrutando de una hora hecha para cantar con el corazón esos clásicos que no pasan de moda. Esos que nos saben a recuerdos, amores inolvidables, a momentos que siguen vivos sin cada melodía. Súbele el volumen, canta sin pena y deja que la música haga lo suyo. Después de esta canción que acabamos de escuchar, estas dos canciones de Yo no me voy por vencido de Luis Fonsi y Te pertenezco de Ambra, otra hora más para cantarle al amor, a la felicidad, a la alegría. Oyentes enamorados, porque ustedes mismos han solicitado sus canciones favoritas al 324-281-5545. Vienen canciones de Ricardo Arjona, viene Juanes, viene Camilo VI, viene Enrique Iglesias, Ricky Martin y también una canción más de Chayanne. La canción se llama Te amo y punto. La hace Chayanne. Suena Bésame, te enamora.

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3: Son las 5:31.
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7: Y a esta hora en historias asombrosas, historias increíbles, vamos a colocarle como título La adolescente que cayó desde 10.000 metros y sobrevivió. Y es que definitivamente hay historias reales que parecen sacadas de una película, pero ocurrieron de verdad. En 1972, Vesna Bulovic, una joven auxiliar de vuelo de apenas 22 años, viajaba en avión que explotó mientras volaba a más de 10.000 metros de altura. La aeronave se desintegró en el aire y de las 28 personas que iban a bordo, ella fue la única sobreviviente. Cayó atrapada dentro de una parte del fuselaje, que terminó impactando sobre la ladera cubierta de nieve y árboles. Pues lo que ayudó a amortiguar el golpe también. Las lesiones fueron gravísimas. Fractura en el cráneo, la columna, la pelvis y las piernas. Permaneció varios días en coma y pasó más de un año en recuperación. Sin embargo, y con todo pronóstico, volvió a caminar y reconstruyó su vida. Su caso quedó registrado en el libro Guinness Records como la persona que ha sobrevivido a la caída libre más alta sin paracaídas. Más de 10 kilómetros de altura. Reflexión a todo esto. La historia de Vesna nos recuerda que la vida puede sorprendernos cuando menos lo esperamos. A veces creemos que una situación no tiene salida, pero siempre existe la posibilidad de un nuevo comienzo. Nunca perdamos la esperanza, porque incluso en medio de las caídas más difíciles, la fortaleza, la fe y las ganas de vivir pueden llevarnos a escribir un capítulo que parecía imposible. ¿Qué tal les pareció esta historia? Historia real. La adolescente que cayó, o más bien la joven, que cayó desde 10.000 metros y sobrevivió. Házmelo saber a través de la caja de los comentarios. La historia increíble con J. Paz. 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

Bueno, y viene esa canción de Kany García. Suena a través de Bésame 90.7, la emisora que te enamora. ¿Qué tal? 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Ahí les dejo esa gran invitación. 5:51. De Rodolfo Aicardi, Ironía, Bésame te enamora.

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1: En Bésame, ya son las 6 de la tarde con 10 minutos.
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0: 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En Colombia, las 6:42 minutos.
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